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0: Aguántame eso ahí hasta el día juicio final, papi.
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1: Es el año 1745. En la América Latina, el indio trabaja en las plantaciones bajo el palo implacable del mayoral.

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0: Richie Rey. Denle un fuerte aplauso también a esta magistral orquesta. Muchachos.
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¿Qué tal, amigos? Bienvenidos una vez más a nuestra emisión de Música para Colombia, que hoy iniciaba con el trío de Ida y Vuelta y el bambuco titulado Sentimiento Motilón. Vamos a continuar ahora con un torbellino que lleva por nombre Preludio de Torbellino, bajo la interpretación de la agrupación Camaradería. Esta es una composición de Jorge Camargo Espolidore. Después, el ensamble instrumental La Cofradía nos trae Preludio a la siesta de un muisca. Andrés Luengas en la programación, Jenner Bedoya en la presentación. Los invitamos a que nos acompañen en esta hora de Música para Colombia.

Teníamos a la agrupación Común 3, que nos interpretaba El Dorado, un bambuco de Francisco Cristancho. Vamos a continuar con el dueto Raíces de Cor Universitaria, que acompañado de tiple y violín nos va a presentar Ayer y Hoy, un pasillo de Héctor Ochoa. Luego pasamos a escuchar a la Camerata Colombiana, que nos va a interpretar Purificación, bambuco de Gentil Montaña.

Escuchaban ustedes una interpretación de Carlos Andrés Quintero, del intermezzo número uno del maestro Luis Antonio Calvo, Luis A. Calvo. Vamos a continuar en este espacio dedicado a la música colombiana con el dueto La Siembra, que nos va a presentar Invierno y Primavera. Este es un pasillo de Carlos Vieco. Luego, más pasillo, tendremos a la agrupación Estirpe y Canción, que nos va a presentar Esfinges, composición de Eddie Salospi.

Era Juan Manuel Araque Rueda que nos interpretaba una composición de Bonifacio Bautista titulada Desde Lejos. Llega ahora Atípico Trío que nos trae Gaviota sobre el Fiordo. Y luego damos paso al requinto y uno de sus intérpretes más reconocidos. Hablamos de Gilberto Bedoya que nos va a interpretar El Calavera, una composición de Pedro Morales Pino.

Era el trío Morales Pino que nos presentaba Por Eso. Finaliza nuestro programa el día de hoy con la cantadora Petrona Martínez y el tema La Varita de María Angola. Andrés Luengas en la programación, Jenner Bedoya en la presentación. Los acompañamos el día de hoy. Mañana, más música para Colombia aquí en Javerian Estéreo.

0: Ay, María, coge la varita. Eso es.
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1: Bienvenidos a esta nueva emisión de Bitácora. Una joven colombiana fue elegida como embajadora de una organización internacional a cargo de la conservación y protección del mundo marino en alta mar. En minutos nos va a contar lo que esto implica y lo que ha estado haciendo durante la última década para la divulgación de conocimientos sobre los océanos. Les contaremos también sobre un programa de escritura creativa que busca estimular la creación literaria en las distintas regiones de Colombia. Uno de los formadores da a conocer este trabajo que desempeña en la cultura wayú. La BBC de Londres reconoció el modelo de Transmilenio por su efectividad en términos de movilidad de millones de pasajeros y además de bajas emisiones de gases de efecto invernadero. Para entender qué fue lo que destacaron de este modelo, hablamos con Darío Hidalgo, ingeniero civil y profesor de la Universidad Javeriana. Y seguimos contándoles algunas de las historias de lo que se vivió en la Filbo. Durante su paso por la feria, un periodista dominicano con autismo presentó un libro sobre su experiencia, los aprendizajes y los retos en su carrera profesional. Soy Kiara Severiche y los voy a estar acompañando con todo el equipo de Bitácora, María Fernanda Gutiérrez, en la dirección general Esteban Bernal, la producción es de Luis Gallar y la ingeniería de sonido de Laura del Sol Daza. En 2026, el planeta ha alcanzado un hito que es más del 10% del océano ya está oficialmente protegido. Significa millones de kilómetros donde la naturaleza tiene prioridad. Vamos a hablar un poco de esto y para eso nos acompaña a esta hora Gabriela Casuso. Ella es fundadora del proyecto Acuática, que es una iniciativa promovida a través de las redes sociales para la divulgación y la educación en temas de cuidado y protección de los océanos. Gabriela ha sido reconocida por revistas y ONGs internacionales por su influyente papel en la conservación y protección del mundo marino. Nos acompaña a esta hora desde Barranquilla, ella es barranquillera y les estoy hablando de una joven de 18 años. Gabriela, bienvenida a Javeriana Estéreo, bienvenida a Bitácora, gracias por estar con nosotros. Usted además acaba de ser este año elegida como una embajadora oficial de una organización mundial que se encarga del cuidado de los océanos y es la única latinoamericana. Ya vamos a entrar en detalle de esto y del dato que acabo de entregar al inicio de esta entrevista, pero me gustaría que empezara contándonos cómo es que usted, una joven que además es de muy chiquitica, empezó todo este amor por el mundo marino.
3: Bueno, muchas gracias, Kiara, y feliz de tener a todos los oyentes para conversar sobre la importancia del océano. Mi interés por el océano empieza más que nada desde la curiosidad. Yo evidentemente soy barranquillera, yo crecí entendiendo que el Caribe no es simplemente un paisaje, un lugar donde yo iba de vez en cuando por vacaciones, sino que también es una casa, es nuestra casa. Y con el tiempo comprendí que el océano no es simplemente biodiversidad, sino que también representa economía, representa cultura, representa cuán estable es el clima de nuestro planeta. Y de esa forma también pude entender qué tan conectados estamos los seres humanos a él. Desde ese entonces decidí que no quería solamente estudiarlo, sino protegerlo. Y hoy me he dado cuenta que ser consciente es más urgente que nunca. Les pongo un ejemplo. Este 2026, en enero, entró en vigor el Tratado de Alta Mar, que por primera vez protege la biodiversidad en aguas internacionales que cubren aproximadamente el 60% del planeta. Entonces, esto confirma algo clave que he venido analizando o he venido viendo desde el enfoque de la educación marina, que hay un solo océano global interconectado y que definitivamente lo que pasa en el alta mar afecta directamente a nuestras vidas.
1: Claro, y justamente entender esto a usted le pues fue desde muy pequeña que logró hacerlo, pero además porque parte de la necesidad de cómo nace su proyecto es que estaba identificando que esto parecía más bien unos temas relacionados a adultos, pero la infancia, los niños, cuando en ese momento nace, hace ya más de 10 años su proyecto Acuática, no estaba tan relacionado o no estaba la infancia tan involucrada en este tema. ¿Cómo ha sido ese proceso de poder llevar ese mensaje, sobre todo a través de las redes sociales? Y estamos hablando que hace ya más de 10 años, cuando el boom de pronto de las redes sociales no era tanto como hoy.
3: Sí, yo entiendo. De hecho, la razón por la que surge Proyecto Acuática inicialmente es para poder yo obtener ese conocimiento que tanto esperaba, porque honestamente no quería esperar la universidad y se terminó convirtiendo en la oportunidad, en yo poder brindarles la oportunidad a esos jóvenes de que tengan lo que yo no tuve en ese instante y que yo misma tuve que hacer mi propio método. Inicialmente me fue bastante difícil, obviamente, por la edad, una niña de 10 años inicialmente, en un mundo tan técnico, tan riguroso como es la ciencia, y más la ciencia marina. Entonces, inicialmente logré hablar con científicos, lograron aceptarme las entrevistas, y gracias a ellos pude ir recaudando conocimiento más allá de documentales o más allá de videos educativos. Después quise escalar, y entonces me fui involucrando con clubes juveniles, que ya para la pandemia más o menos estaban iniciando los clubes juveniles. Entonces pude también aprender con otros niños de mi edad, y fue ahí que yo caí en cuenta de, oye, entonces sí se están abriendo estos espacios. A mis 14 años yo me di cuenta de que esa ola de conocimiento oceánico en mi escuela, o en la escuela donde yo estudiaba, no había llegado, y yo ya estaba prácticamente cerca de graduarme. Y yo quería dejar como una gota, como una huella en los estudiantes, y es por eso que surge Charlas del Océano, que es el programa educativo de Proyecto Acuática, para poder enseñarles a los muchachos sobre la importancia del océano y qué tan conectado está verdaderamente a nuestra vida, a nuestra vida diaria. Y lo más reciente que hemos logrado ha sido empezar a entrar en convocatorias. Uh-huh. Lo más reciente fue pues en el 2024 a niveles de pues premios juveniles o premios inclusivos. Fui el segundo lugar de la primera versión del Ocean Love Innovation Award, que es un premio inclusivo del cual actualmente soy embajadora, que busca pues incluir ideas innovadoras para seguir fomentando la conservación marina, y gané con el programa de educación marina de Proyecto Acuática, y actualmente estamos pues en esa fase de implementación de campaña, de buscar alianzas, estrategias. Esa ha sido como la trayectoria de Proyecto Acuática.
1: Bueno, y esto más o menos da cuenta de esta noticia que les compartía a los oyentes antes, y es que usted fue elegida como una de las 6 embajadoras de High Seas, que es esta organización mundial que protege todo el tema del cuidado de los océanos. Estamos hablando que los otros embajadores, que además son niños, son de Uzbekistán, Australia, Uganda, Perú, sí, efectivamente hay otra persona en Latinoamérica, y está usted. Cuénteme qué se necesita, cómo fue ese proceso para que la eligieran como una embajadora, además representando a Colombia en este papel tan importante que estamos mencionando, es de poner el foco y la atención del mundo en la protección y cuidado de nuestro mundo marítimo.
3: Bueno, para mí es un honor enorme poder representar a Colombia, porque significa no solamente llevar la voz de la juventud colombiana, sino la voz de la juventud caribeña y de América Latina a una conversación global sobre la implementación de uno de los tratados más importantes a nivel ambiental del siglo XXI. Entonces, ¿sobre qué se necesita? Bueno, la juventud, yo diría que es uno de los agentes que más moviliza la conservación, o que pueden movilizar algo. ¿Por qué? Porque ellos son su imagen, son los que generan presión en los que toman decisiones. Porque al fin de cuentas no somos solamente el futuro, sino que somos el presente. Entonces, las acciones que nosotros tomemos desde ahora son las que afectan nuestro futuro. En cuanto pues a mi selección, honestamente a mí me motivó que la alta mar es el espacio más grande del planeta y al mismo tiempo el menos comprendido entre nosotros, entre los ciudadanos. Entonces yo sentí que hacía falta traducir estos temas globales que generalmente terminan siendo muy diplomáticos, a veces muy técnicos, a un lenguaje más cercano, en este caso para los jóvenes colombianos. Entonces no quería que la gobernanza oceánica se quedara en esas salas diplomáticas, sino que al igual que demuestro con Proyecto Acuática y con la ciencia marina y la alfabetización oceánica, exista un lenguaje universal que nos permita comprender y proteger el océano y por consecuencia la alta mar.
1: Sí, Gabriela, y usted ha mencionado algo muy importante y es la gobernanza marítima, y ahí voy con la siguiente, y es cómo se garantiza y qué decirle también a esas personas que de pronto consideran que estos temas están pues muy lejanos, que pues no están muy aterrizados a la realidad, a lo que estamos viviendo hoy en día, y sabemos que hay muchas personas escépticas con todo el tema del cambio climático y de las situaciones que estamos enfrentando hoy en día. ¿Cómo aterrizar esto a este lenguaje y a acciones concretas que no queden solamente en palabras, en leyes, en tratados, sino que puntualmente nos permitan de verdad proteger nuestro entorno?
3: Bueno, voy a tocar dos puntos importantes, y es qué significa para Colombia y cuáles son los beneficios de un tratado como lo es el Tratado de Alta Mar. Uh-huh. En cuanto a Colombia, Colombia ha demostrado un gran potencial como líder climático y de la biodiversidad. El ejemplo más claro que tenemos es la COP16, que sucedió a finales del 2024, que de hecho yo logré estar allí, y de verdad que fue una experiencia impresionante y de gran magnitud estar entre personas que trabajan por la protección de la biodiversidad y del planeta en sí. Pero hay algo clave en todo esto. Colombia es un país bioceánico. El 45% del país es prácticamente territorio marítimo, pero muchas veces no lo reconocemos como tal o simplemente no somos conscientes de eso.
1: Sí, lo ignoramos.
3: Entonces, en esa parte, Colombia tiene una oportunidad histórica para poder participar activamente en la protección del océano. En cuanto al Tratado de Alta Mar, el Tratado de Alta Mar es un tratado, un acuerdo muy importante que sirva para proteger las aguas internacionales. Irán, aguas internacionales, porque son aguas que legalmente no le pertenecen a ningún país. Entonces dirán, ah, no, pero estas son aguas que, mejor dicho, ni me interesan. Pero resulta que no es así, porque aunque son aguas que no pertenecen a ningún país, prácticamente son el espacio común más grande de la Tierra. Y los beneficios de este tratado, o sea, ¿cómo beneficia a Colombia? Existen beneficios económicos, estaríamos beneficiando el ecoturismo, la pesca responsable, la protección de los medios de vida locales. Le estamos dando al país voz y voto en la toma de decisiones. A nivel ecológico, estamos facilitando la creación de áreas marinas protegidas, estamos ayudando en la conservación de especies migratorias, atunes, tiburones, ballenas, tortugas. Estamos incluso fortaleciendo la resiliencia climática de nuestro país y de incluso también nuestras comunidades costeras. Y a nivel científico, estamos llevando el desarrollo tecnológico de Colombia, bueno, en el caso de que Colombia ratifique el tratado, a unos niveles más avanzados. Entonces, la transferencia de conocimiento no solamente sería entre científicos, sino también entre los mismos pescadores, que también les beneficia. Entonces, esa es la importancia de que Colombia ratifique el tratado, porque hasta ahora Colombia lo ha firmado, pero no lo ha ratificado. Tenemos esa oportunidad.
1: Claro, y eso es parte del trabajo que sigue ahora en esa iniciativa en la que usted ha sido elegida como embajadora. Gabriela, finalmente quisiera, ya para terminar, que nos comparta. Usted tenía un sueño desde muy chiquita, estamos hablando 4 o 5 años, y era ser bióloga. Usted ahora está estudiando profesionalmente, ya está en la universidad en todo este camino, pero ya tiene una larga trayectoria recorrida de lo que hemos estado contando. ¿Cuál cree que es el reto principal ahora que ya está de lleno estudiando, capacitándose profesionalmente, porque como lo digo, lo ha hecho durante los últimos años en su vida? ¿Cuál cree que es el principal reto y hacia dónde le gustaría que todo esto, sobre todo su proyecto acuática, llegara?
3: Bueno, es una pregunta que me gusta mucho, muy bonita. Tengo 2 sueños a nivel de mi trabajo como embajadora y a nivel personal y profesional. A nivel de la campaña, a mí me gustaría lograr que Colombia ratifique el Tratado de Alta Mar, o por lo menos que Colombia se reconozca plenamente como una nación oceánica y que más jóvenes lideren esa conversación. ¿Cómo? Informándose, participando, porque ya no es suficiente con hacer acciones individuales, sino que es un momento donde decisiones globales, como el Tratado de Altamar, como la meta del 30x30, necesitan de personas informadas que lo respalden. Y a nivel personal, honestamente, pues me gustaría graduarme como bióloga marina, poder tener mi centro de investigación y educación marina, inclusivo para que los jóvenes investiguen, se eduquen sobre la conservación del océano, también, claro que sí, y poder descubrir o por lo menos poder nombrar una especie, porque hasta ahora se protege el 10% del océano y aproximadamente ese mismo porcentaje es el que se conoce. Entonces, ¿quién sabe qué andará por el océano?
4: Sí. Pues es Gabriela Casuso, fundadora de Proyecto Acuática. Además, así la pueden encontrar en sus redes sociales, Proyecto Acuática, y donde está todo el tiempo promoviendo información en favor de nuestro mundo marino. Gabriela, muchas gracias por acompañarnos estos minutos. Nos parece súper importante poner en relevancia estos temas y, como usted lo dice, que más jóvenes puedan participar de esta conversación y llevar a cabo acciones que permitan proteger nuestro entorno. Felicidades por su papel como embajadora y pues que pueda lograr todo eso que está deseando.
3: Muchas gracias.
5: 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País, Nubia. Intérprete, Hamza Eldin. Canción, la canción del alquitrán. Ya regresamos.

0: El Ministerio de las Culturas tiene un programa que se llama Arte para la Paz, Educación Artística para Todos. Dentro de ese programa me encontré con uno de los personajes que ayuda a formar formadores. Él es Óscar Parra Barrios. Óscar Parra Barrios. Y él tiene un programa de escritura creativa para niños. Don Óscar, bienvenido a Bitácora, ¿cómo está?
1: De donde vengo, hay colores y sabores que nadie conoce. Cuelgan los días del cielo como gajos maduros, frutos colgados de fe que a mi seno dieron muerte, y un pueblo que se sienta en la memoria de mis 9 años. Ese pueblo es La Guajira. Aunque vengo del Magdalena, nací en Aracataca, la tierra de nuestro premio Nobel, llegué a La Guajira precisamente para crear lo que es artes, artes en las comunidades, artes en las rancherías. Mi nombre es Óscar Parra y es un placer estar aquí con ustedes.
0: Este señor que acabaron de escuchar forma parte del Grupo de Artes para la Paz, Educación Artística para Todos, y es un programa del Ministerio de las Culturas. Óscar, qué placer tenerlo aquí. Quiero que me cuente con un poco más de detalle qué es lo que usted realmente hace.
1: Bueno, yo llego precisamente a Arte para la Paz, que es un programa creado por el Ministerio de las Culturas, las Artes y los Saberes, pero que articula con todas las universidades del país. En este caso, pues estamos con la Universidad de Magdalena. La Magdalena tiene, digamos, apoyo pedagógico y territorial en el Magdalena y en La Guajira. ¿Cómo llego yo? Pues a través de una convocatoria, participo en la convocatoria y me seleccionan como artista formador. Llego a Arte para la Paz y resulta que Arte para la Paz no solamente tiene una sola disciplina, que anteriormente se llamaba Sonido para la Paz. Ahora, Arte para la Paz tiene literatura, tiene danza, tiene teatro, artes visuales y, por supuesto, tiene la escritura creativa, que es donde estoy yo. ¿Cómo realizo yo mi trabajo? Llego precisamente a una comunidad, en este caso es una comunidad guayú, el centro educativo número 12, que se llama Murray, que queda en el kilómetro 5, es una vía rural, y voy con una maleta viajera. Una maleta literaria, donde la maleta literaria es como mi herramienta, es mi estrategia pedagógica. Y cuando llego con esa maleta literaria, precisamente, yo lo que hago es promoción de lectura, animación de lectura a los niños y a las niñas de esos espacios. ¿Para qué? Para hacer escritura creativa, para que los niños vayan escribiendo cuentos, para que los niños escriban sus historias, sus anécdotas, pero con un componente muy especial. Que reconozcan también su territorio, que nos cuenten cómo es su comunidad, pero sobre todo que nos ayuden a transformar ese espíritu de creatividad que ellos tienen, porque muchos niños tienen talento, pero hay que desarrollarse. Ahí entra Arte para la Paz.
0: La maleta, cuando yo abro la maleta, ¿qué tiene la maleta por dentro?
1: Muchos piensan que la maleta tiene ropa, ¿no?
0: No, yo creería que tenía libros.
1: No, por eso, mucha gente cuando me ve con la maleta dice, ya va Óscar Parra, lleva la maleta literaria.
0: Aquí está la maleta, mire, sí. Y la maleta dice los niños de mi país.
1: Los niños de mi país, porque precisamente soy poeta y una de las prácticas que yo hago es la poesía. La poesía me ha sanado a mí de múltiples formas. Yo era un niño muy tímido, desde muy pequeño. Entonces, ¿qué hago ahorita con Arte para la Paz a través de la poesía? Precisamente incentivar a los niños, a las niñas, no solamente a las comunidades guayú, sino también afro, para que ellos vayan perdiendo el miedo. ¿Pero el miedo a qué? No solamente a escribir, sino a expresarse. ¿El miedo a qué? A que muchos niños son tímidos, ¿verdad? Por naturaleza, sobre todo los guayú, que guardan un silencio ahí intrínseco, pero hay que enseñarle a través de la promoción de la lectura. Entonces, mi maleta que llevo, contando historias. Entonces empiezo, los niños de mi país mueren de hambre y de frío, entonces voy sacando un libro, le voy mostrando las historias, llevo juguetes, llevo lápices, llevo colores, y a través de un programa, que es la maleta literaria Lo Soporto, que se llama Asalto de Lectura. ¿Asalto de lectura cómo? Es llegar no solamente a los niños que me tocan, porque la Universidad del Magdalena, en este caso el programa Arte para la Paz, beneficia en cada institución a 120 niños. 120 niños que pueden entrar en cualquier disciplina, pero resulta que yo, a través de mi programa, extiendo el programa. Y Asalto de Lectura es llegar a un salón, a otro salón, a otro salón.
0: Por eso asalta.
1: Por eso asalto. Es un asalto de la mejor forma. En un país tan violento y lleno de inseguridad, cuando uno dice asalto, pero asaltar de la mejor manera y decir, aquí está la lectura, aquí está el arte, es la mejor forma de asaltar.
0: ¿Usted de dónde es? ¿Usted no es guayú?
1: No, yo no soy guayú. Como dije, Anteriormente yo soy del Magdalena, nací en Aracataca, Magdalena, esa tierra de Macondo que me ha enseñado mucho, y precisamente de Macondo, como yo nací allá en una casita de bareque, en una casita de barro, donde me llena y a mis recuerdos, por ejemplo, llega siempre esa casita de bareque, pero sobre todo un árbol de guayaba que estaba plantado allí. Entonces a raíz de eso comencé a escribir mis historias, y precisamente como yo escribí mis historias, quiero que mis niños, mis estudiantes, también escriban sus historias sobre su territorio.
0: ¿Cómo hace usted, que no es guayú, para que una comunidad guayú lo reciba?
1: Bueno, eso tiene un lineamiento. Precisamente cuando yo llego a las comunidades, lo primero que hago es entrevistarme con la máxima autoridad allá, que es la autoridad tradicional. La autoridad tradicional nos da el permiso, luego hablamos con el rector de ese centro educativo, pero digamos que el rector nos pone a una persona que sea de la etnia guayú, precisamente para que le vaya transmitiendo a los niños ese programa. Es decir, que yo lo hago en mi lengua, no, español, pero tengo un traductor ahí que nos ayuda, que nos soporta, y que precisamente ellos van entendiendo lo que es el lenguaje.
0: Es muy importante estimular los idiomas de las regiones, ¿no? Es decir, que les llegue en guayunaiki es muy importante.
1: Sí, claro, porque ¿qué queremos? Precisamente el arte para la paz es también fortalecer, ¿no?, las lenguas nativas de cada territorio. Y fíjense que muchas veces hay centros educativos que se va perdiendo también la lengua materna, es decir, que los niños ya van hablando solamente lo occidental, y entonces hay muchos niños que ya, inclusive, no solamente la lengua, sino la identidad. Por ejemplo, hay niños que no se quieren poner el guayuco, hay niñas que no se quieren poner la manta, pero precisamente cuando entramos a fortalecer esa identidad cultural, esa identidad de cada niño, de su cultura, estamos haciendo artes para la paz.
0: ¿Cómo llega usted al Ministerio de las Culturas?
1: Bueno, yo llego al Ministerio de la Cultura precisamente a través de la convocatoria, pero resulta que también han visto mi trabajo, ¿no? El trabajo de Oscar Parra, de ir de comunidad en comunidad, de llegar de ranchería en ranchería, desde el Cabo de la Vela hasta Maicao, de Maicao hasta el sur, de acá de Riohacha hasta Dibuya, Mingueo y esas partes. Resulta que mi trabajo ha sido como un poco reconocido, o sea, el profe que llega a la comunidad y le cuenta cuentos a los niños. De hecho, pues llegué a tener un premio muy importante, decirlo así, un reconocimiento, que fui seleccionado entre los 5 mejores artistas formadores en este programa de Titanes Caracol. Entonces, al ser un artista así reconocido como Titanes Caracol, que quedé entre los 5 mejores en educación, entonces ya la gente también comenzó a ver mi trabajo. Y cuando comenzó a ver ese trabajo mío relacionado, entonces los profes, por ejemplo, me dicen, profe, ¿cuándo llega la ranchería o cuándo llega mi centro educativo? Y precisamente estoy aquí en la Feria del Libro, gracias al viceministro de Cultura, porque vio mi trabajo y precisamente trabajando en Arte para la Paz me dijo, va para la Feria del Libro a contarle a los niños.
0: Esa era la última pregunta, y es, ¿aquí en la feria está contando qué está contando? ¿A qué viene?
1: Estoy haciendo dos talleres muy importantes. El primero es uno de promoción de lectura que se llama El Arte de la Animación de Lectura para la Vida. Allí le enseño estrategias no solamente a los niños, a los jóvenes, sino también a los profes, para que tomen el arte de la promoción de la lectura y lo puedan llevar a sus colegios, a sus instituciones, pero también a su comunidad, a su barrio. Yo soporto este proyecto a través de un programa que se llama Vigía de Lectura. ¿Qué es Vigía de Lectura? Es simplemente formar a jóvenes de noveno, de décimo, de once, como agentes literarios, agentes sociales, para que después ellos multipliquen esas acciones en su mismo colegio y hagan el trabajo de las 80 horas sociales. Entonces, nació ahí a raíz de ese, digamos, proyecto general que es la maleta literaria. Pero lo más importante es que yo en La Guajira, en uno de los departamentos con menos

0: Feria del Libro es itinerante. No solamente se hacen tres días en un espacio, en biblioteca, con stand, con promoción de lectura para niños, de primera infancia, de escritores nacionales, sino que es itinerante. Es decir, que los escritores que llevamos van a una ranchería. Los escritores que llevamos van a una institución. Los escritores que llevamos van a un barrio. ¿Para qué? Para que los niños y las niñas puedan tener acceso cercano a ese escritor. Y los escritores que van puedan lograr ver cómo viven los niños, cómo piensan los niños y cómo sueñan los niños.
1: Y para que lo conozcan a usted, que es todo un personaje, que es el que está replicando toda esta... Yo no sé cómo decirle, pero es una gran obra lo que usted está haciendo. Y pues me imagino que el apoyo del ministerio es clave. Entonces, felicitaciones a usted, felicitaciones al ministerio y muchos éxitos aquí en esta feria. Bienvenido siempre por Javeriana Estéreo.
0: Bueno, muchas gracias. Yo quiero decir que, bueno, en este proyecto, sin lugar a dudas, pues... Humildemente, yo no es que me afane por decir yo hago esto, yo quiero, los hechos hablan por sí solos. Pero yo quiero decir con este proyecto que mi voz es la voz de nadie y a la vez es la voz de todos. Y precisamente está Oscar para multiplicar lo que es la literatura, la escritura creativa en todas las comunidades. Gracias al Ministerio de la Cultura, las Artes y los Saberes y Arte para la Paz de la Universidad del Magdalena.
1: Muchas gracias.
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3: El tobacá común que estamos escuchando vive en toda Sudamérica, desde Argentina hasta Colombia. Es muy difícil de ver y de escuchar. Es tímida, vive solitaria o en pareja. Camina lentamente por el suelo del bosque, moviendo con frecuencia la cola levantada. Para cantar, puede encaramarse en una rama más alta, pero siempre oculta. Anida entre mayo y julio. Hace su hogar en huecos de árboles vivos donde tapiza el fondo con hojas. Deposita tres huevos de color blanco opaco. Hembra y macho alimentan a los pichones con arañas. El trino del tobacá común forma parte del Banco de Sonidos de Aves Colombianas recopilado por el Instituto von Humboldt y la Universidad de Cornell.
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4: Un exalcalde bogotano decía con mucho orgullo que Transmilenio es modelo mundial de transporte masivo a bajo costo y amabilidad con el medio ambiente. Pues la BBC reconoció recientemente, o sea, interesó recientemente en Transmilenio, en el modelo de Transmilenio para entenderlo mejor y contactó al profesor Darío Hidalgo, profesor de la Facultad de Ingeniería de acá de la Universidad Javeriana, para conversar un poco sobre el tema, y el profesor nos acompaña esta noche en Bitácora. Bienvenido de nuevo, profesor.
5: Muy buenas noches, Esteban. Sí, fue llamativo porque el correo llegó a mi correo profesional de la universidad, de profesor, y a mí me llama mucho la atención de que el mundo siga viendo Transmilenio como una buena práctica.
4: Y que a nosotros,
5: y que no a nosotros lo veamos, no lo veamos tanto, pero hay unas razones por las cuales el mundo se sigue interesando en esta solución de Bogotá, que no es única de Bogotá. Bogotá tomó ejemplo de ciudades brasileñas, especialmente Curitiba. Quito tuvo corredor de buses antes que Bogotá. Y lo que hizo Bogotá fue una adaptación a las condiciones locales. Y fui parte de ese proceso, fui subgerente de Transmilenio en esa etapa en la cual se implantó Transmilenio en el año 2000 al año 2003. Y toda la vida he estado escribiendo ese tema, tal vez fue por eso que me encontraron en búsqueda académica, y tuvimos una conversación muy muy agradable con Sara Kaufman de la Universidad de Nueva York en NYU, y la BBC, el programa se llama The Climate Question, y el tema es cómo hacemos para enfrentar la crisis climática global, y Bogotá se vuelve un ejemplo para eso. Y tienen razón en el sentido de que sí ahorra emisiones, pero además mejora la movilidad de las personas, y se puede lograr mucho más de lo que pensamos con esta solución de buses. Y una de las cosas muy interesantes en esta conversación con la BBC es que, a pesar de que el foco era la solución de buses, la discusión fue sobre transporte multimodal en general.

0: hablar también de los trenes. Y Sarah Kaufman ponía la característica de Nueva York, que tiene una red extraordinaria de metro y que es la principal manera que Nueva York se mueve, pero que también necesita los buses en superficie, con prioridad y con pago antes de subir al bus y con mejores condiciones ambientales de esos buses.
1: Profesor, hablemos un poquito de cifras para entender el lugar de Transmilenio en la vida de los bogotanos. ¿Cuánta gente mueve? ¿Cuántos kilómetros hay construidos? ¿Cuántas redes, líneas, etcétera?
0: Sí, nosotros empezamos a hacer Transmilenio, a ponerlo en operación en el año 2000, y en este momento hay 114 kilómetros de vías exclusivas con estaciones para el sistema troncal BRT, y hay un sistema complementario, el SITP zonal, para todo el resto de la ciudad. En conjunto mueven cerca de 4 millones de pasajeros cada día. El componente BRT está moviendo 1.7 millones de pasajeros al día en cerca de 3.000 buses totales, entre buses troncales y buses de alimentación. Y el resto de buses, para llegar a un poquito más de 10.000 buses que tenemos en Bogotá, son los buses zonales. Hoy ya vemos Transmilenio como el sistema integrado con los dos componentes, troncal y zonal, pero lo que llama la atención es ese componente troncal, porque reduce la velocidad, reduce los tiempos de viaje de manera sustancial a quienes tienen ese acceso. Por eso es la solución que 1.700.000 personas diariamente usan, es porque la velocidad a la cual pueden ir es mucho más alta que en vías normales, y el tema de la confiabilidad también es un poquito mayor. Ahora, nosotros deberíamos hoy...
1: ¿Me puede explicar eso un poco, de la confiabilidad?
0: Muy bien, es una muy buena pregunta, Esteban. La confiabilidad es tal vez uno de esos factores que están en la movilidad y que son súper importantes, porque uno lo que necesita es llegar a tal hora, ¿no? Y entonces la confiabilidad es la desviación del tiempo con respecto al tiempo promedio. Entonces, si hay mucha desviación, pues uno le toca programarse antes, ya a veces llega temprano, pero lo que no puede llegar es tarde. Entonces la confiabilidad es esencial, el hecho de tener carriles exclusivos, de tener prioridad en muchas de las intersecciones, hace que ir en el troncal sea más confiable que ir en el tráfico mixto, donde dependemos del trancón, de la cola en los semáforos, o otro tipo de cosas. Ahora, un punto importante es que nosotros le apuntábamos en el año 2000 a tener 388 kilómetros en el año 2016.
1: Y vamos en la mitad, un poco
0: vamos
1: menos.
0: Vamos en solo 114 kilómetros.
1: Menos de la mitad.
0: Y también tener la primera línea del metro puesta en marcha en la mitad de la década pasada, cosa que apenas vamos a lograr en un par de años, en el 2028, cuando entre en operación esa primera línea del metro.
1: ¿Y a qué se debe la tardanza?
0: Es una serie de factores. El principal es que fuimos demasiado optimistas con los costos asociados a la construcción de Transmilenio, y hubo escalamiento de costos, entonces los recursos disponibles se agotaron en los 114 kilómetros. En vez de llegar a 388, solo se alcanzó para 114 kilómetros. Y la segunda, que tal vez es lo más difícil, es que dejamos de planear y dejamos de hacer proyectos al principio de la década pasada. O sea, la prioridad se volvió el metro y dejamos de iniciar nuevos proyectos. La última expansión de Transmilenio es del año 2012.
1: Es decir, para pensar en un sistema integrado de movilidad, no se pueden dejar de lado ninguno de los, o sea, ni el SITP, ni el Transmilenio, ni los cables, ni el tren de cercanías.
0: Así
1: en
0: su
1: debido momento.
0: Así es, necesitamos una red multimodal y necesitamos ir construyendo esa red multimodal gradualmente. Tal vez la discusión, y eso quedó en los comentarios al video de la BBC, muchos bogotanos entraron a comentar el video, a decir, no, esa experiencia del usuario no es buena, realmente el sistema no funciona, no es lo que están diciendo, y pues y tienen mucha razón muchos bogotanos. La satisfacción de Transmilenio apenas es del 35%.
1: Yo creo que porque parte de la confiabilidad, si me permite interpretarla a mi manera, implica también un asunto de comodidad y de seguridad.
0: Sí. El transporte masivo no es por definición cómodo, pero tampoco un sistema en que sea demasiado hacinado. Y lo que nos está pasando con Transmilenio, por la falta de expansión, en mi opinión, y la falta de gestión en el tiempo, sobre todo en la década pasada, es que perdimos ese nivel de calidad que tuvimos al principio en la implantación. muy alta ocupación de los buses, de las estaciones, y eso lleva a otras consecuencias negativas como la inseguridad, el abuso a mujeres, que es totalmente inaceptable, y el tema de empezamos a tener más y más colados, personas que usan el sistema sin pagar.
1: No sé si se flexibilizó el control, o más bien hay tanta gente que es difícil ejercer un control. También recuerdo que antes no se veía, porque creo que no era posible, que se subieran vendedores, perdón, o
0: personas a pedir, personas a pedir o personas a vender, a tratar de hacer el rebusque al interior del sistema. Estas personas hacen el rebusque al interior del sistema es porque hay oportunidad de vender. Mm. Hay más gente, hay más oportunidad de vender o más oportunidad de que me apoyen mi arte y tener ingresos o que me apoyen cuando pido recursos para cualquier tema. Pero el tema central es, reconociendo que hay limitaciones y que necesitamos esa red multimodal, no es quejarnos de que esto debe ser así, sino hacerlo y gestionarlo mucho mejor. En muchas oportunidades he tenido en los escritos, en la silla vacía o en el tiempo, la oportunidad de decir, necesitamos esta lista de cosas en Transmilenio. Uh-huh. Algunas de ellas se han venido poniendo, pero todavía necesitamos mucho más. Necesitamos mejor gestión en la operación para que los buses no se peguen tanto, para tener mayor confiabilidad que nos preocupa. Necesitamos seguir cambiando la flota por vehículos de combustión, por vehículos eléctricos.
1: Porque eso le quería preguntar, lo entrevistaron en un programa de la BBC sobre calentamiento global, cambio climático, cómo prevenirlo. Aún tenemos muchos buses de Transmilenio funcionando a diésel, que contamina más que que la gasolina.
0: Sí, ha habido un cambio grandísimo. Por supuesto, todavía resuenan las imágenes del principio del decenio pasado, que habían buses que se les reventaba el clutch y eso sacaban una humareda gigantesca, y eso quedaba en fotos y videos y todavía la sacan para decir, sí, ve, Transmilenio es contaminante. Pero eso ha cambiado. En el año 2019 hubo un cambio drástico de flota. Entró flota de gas natural y flota también diésel, pero de diésel de muy bajas emisiones, con filtro y con condiciones que fueron mucho mejor, pero lo que sigue es más buses eléctricos. En el Zonal ya tenemos. Bogotá es la segunda ciudad fuera de China con más buses. La primera fuera de China es Santiago, que tiene 4.000 buses. Nosotros tenemos 1.485 buses eléctricos, pero solo en el Zonal, y vamos a empezar a tener a partir de este año en el Troncal. Pero aún siendo diésel, como son tantas personas, eso reemplaza muchos viajes en moto y en carro, entonces mucho reduce las emisiones, así incluso,
1: en el total, pues, contamina menos.
0: Incluso sean vehículos diésel, pero por supuesto tenemos que seguir haciendo la transición a bajas y cero y cero emisiones. Sí.
1: Estas discusiones siempre se dan en el marco de una palabra o de un concepto que es la sostenibilidad, y pensamos en el medio ambiente cuando nos mencionan la sostenibilidad, pero también hay que hablar de sostenibilidad financiera, y yo le quiero preguntar por esa relación que se discute tanto en los medios, que hay entre el costo del pasaje y el costo real.
0: Muy bien, ese punto es muy, muy, muy importante. Por 12 años, Transmilenio balanceó sus finanzas. Es decir, lo que pagábamos de pasaje cubría el costo de los buses y el costo de operación y los conductores y los energéticos, todo. Pero a partir del año 2012 empezamos a tener un desbalance. Y con la entrada del SITP Zonal, ese desbalance se agrandó. En este momento tenemos un desbalance de 3.2 billones al año, que es muy grande. Lo pagamos con recursos públicos, con los impuestos de los bogotanos. Y eso representa la mitad del costo total de la operación de Troncal y Zonal. Pero esos 3.2 billones van 70% al Zonal, que es mucho más ineficiente, y 30% al Troncal. Sí, el Troncal está subsidiado, pero el subsidio al Troncal es mucho más bajito que el subsidio al Zonal. Entonces, cuando construimos nuevas troncales, como ahorita la carrera séptima, lo que vamos a hacer es también bajar un poquito ese déficit, porque va a ser más eficiente. Pero con la construcción del metro, de los trenes de cercanías, de varias líneas del metro, podemos seguir bajando ese faltante sin que nunca llegue a cero. En todo el mundo existe un apoyo público a la operación del transporte formal.
1: ¿Cómo integrar al trabajo, la planeación, la proyección de el sistema público de transporte en Bogotá y en otras ciudades, o cómo integrar a estas discusiones y buscar acciones concretas en cultura ciudadana.
0: Ese punto es muy, muy importante. Tal vez del esfuerzo grande inicial que tuvo Transmilenio, pues era la época de Antanas Mockus, cuando se implantó con primero Enrique Peñalosa, después Antanas Mockus. El tema de cultura ciudadana era central a la gestión de la ciudad, y el liderazgo de cultura ciudadana era central. Y en tema del respeto, respeto a los demás, respeto a lo público, fue muy importante. Como no le pusimos énfasis continuo a lo largo del tiempo, hemos ido perdiendo un poco ese concepto, y a pesar del esfuerzo que se hace hoy en día, que es importante, todavía hay unos temas muy complejos. El tema de la evasión, el no pago, por ejemplo, es muy complejo, y muchas personas lo justifican en mala calidad del servicio o en la estructura de propiedad del sistema, que es operado de manera privada a pesar de que es gestionado por una entidad pública. Y eso lleva a que tengamos un gran debate sobre ese tema, y el tema de cuidar a las mujeres dentro del sistema, el tema de los adultos mayores, los niños, de tener una buena experiencia de viaje. Creo que están haciendo un esfuerzo importante en la ciudad de apuntarle a estos temas, pero nos falta bastante. Y eso parte de tener satisfacción en la calidad de servicio. Con 35% es totalmente insuficiente. Nos toca mejorar la operación, mejorar la seguridad, mejorar la confiabilidad y todas las características del sistema para que volvamos a niveles altos de satisfacción que sí tuvimos en algún momento. O sea, cuando esto arrancó en el año 2001, 2002, hasta más o menos hasta el 2007, teníamos niveles de satisfacción muy altos y después decayeron. Hay que cuidar lo que uno tiene, mantenerle el cariño, y eso tal vez con las nuevas troncales, con la llegada del metro, este nuevo entorno nos ayude. Todavía estamos en transición, pero recordemos que pasamos de solo una satisfacción de 13% en el 2018. O sea, eso era un desastre. Estamos 3 veces por encima mejor, pero todavía nos falta un espacio de mejora. Y eso lo resaltamos en la conversación con la BBC. No fue una conversación de solo mostrar lo positivo y mostrarlo, no. Las cosas como son. Y ese es uno de los esfuerzos académicos que hacemos desde la Universidad Javeriana. No trabajar sino con los datos.
1: Profesor Darío Hidalgo, muchas gracias por acompañarnos esta noche en Bitácora.
0: Muchísimas gracias nuevamente por esta invitación, y le deseo mucha suerte, Esteban, en esta gestión a cargo de nuestra emisora.
1: Muchas gracias.
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3: En la sombra del autismo,
4: Alci Polanco. Alci, bienvenido a Bitácora, ¿cómo está?
5: Estamos muy contentos de yo poder estar aquí en Bogotá, Colombia, representando este libro que fue creado con amor desde mi país para toda Latinoamérica.
3: ¿Cuál es su país?
5: República Dominicana.
3: ¿De qué se trata el libro?
5: Una historia de vida de lo que pude enfrentar mi diagnóstico durante los últimos 27 años, la cual la sociedad dominicana no comprendía lo que es el autismo. Pero con una persona se ha buscado lo que es su diagnóstico, que desde los 11 años ha encontrado una mirada de poder progresar, encontrar lo que es una vida para convivir entre personas normales y otras personas con la condición del espectro autista, que ha tenido una constante evolución de poder convertirme en el primer periodista con autismo, graduado de la carrera universitaria en República Dominicana.
3: ¿Usted a qué hora se dio cuenta que quería ser periodista?
5: Quise ser periodista como un sueño, de la cual yo quería buscar lo que es la información para poder defender con la velocidad, de poder buscar las personas que tienen dentro del espectro autista, que busquen una vida digna, de hacer con el derecho de cumplir esta necesidad y hacer que la vida debe transformar a todas las familias de toda América Latina.
3: Yes, ¿por qué me dice digna? ¿No la tienen normalmente digna?
5: Bueno, en la sociedad que está en mi país, estatamente escasa los que es los servicios y las atenciones que reciben a familias con hijos diagnosticados, porque no le da seguimiento a esta atención, pero poco a poco está avanzando y están comprendiendo que todos sus servicios debemos entender que más de 100,000 personas dominicanas diagnosticadas padecen autismo y ellos están tratando de luchar para conseguir su gran sueño.
3: Cuénteme un poco el libro, La Sombra, en la sombra del autismo. ¿Por qué en la sombra?
5: Este es un libro que el que habita bajo la sombra del Altísimo morará bajo la sombra omnipotente. Una historia que demuestra lo que hoy en día muchas personas dentro del espectro viven cerrados con sus familias, porque la sociedad está cerrando la puerta a lo que es el talento y la habilidad que está desarrollándose, porque para hacer que esta condición debe funcionar, debemos hacer a base de su importancia y la educación que debe comprometerse para encontrar lo que es una vida que llene su corazón, para ser aceptado como nosotros. Fui discriminado de un colegio y también en la universidad por su propio conocimiento de cómo es el diagnóstico, pero a pesar de todas esas insistencias tuve que resistirme hasta poder encontrar lo que es un sueño de poder aceptar a la vida, que tenemos que hacer, que nuestro derecho debemos fortalecer, que una historia se hizo con la intención de poder encontrar lo que es una mirada pensativa de poder desarrollar una habilidad tan nuestra como ha pasado tantos años. Porque a partir de los 11 años, el diagnóstico, el autismo, me ha cambiado todas las diferencias para poder comprometer gracias a mi única perspectiva, sin tener que utilizar cientos de medicamentos o también dietas, que también habilita a los psicólogos y terapeutas. Pero ellos dicen que mi única decisión es comprender que sus madres y otras padres que también escucharán lo que es una habilidad para superar, es para comunicarse y para crecerse. Soy uno de ellos que yo logré hacer este sueño y he tenido que llegar muy lejos, que en 2022 me gradué de esta carrera, ese título universitario que ha llenado nuestra experiencia y buscar la expectativa que va a cambiar lo que es el panorama de la comunidad del autismo en República Dominicana.
3: No solamente en República Dominicana, ¿usted por qué está en Colombia?
5: Sí, y además vine a Colombia es para presentar este maravilloso libro que busca es la intención de compartir a cada experiencia que tienen dentro de su diagnóstico, hacer que la vida debe ser ángel de una experiencia que había tratado de buscar lo que es un sueño, escribir una historia que duró 10 años escribiendo desde una perspectiva de vida, con las anécdotas que he luchado a nivel monetario y a nivel de amistades. Pero hoy en día hay que sentir lo que es el orgullo de poder representar lo que es un libro que enseña lo que es una historia. No solamente se habla de mi biografía, sino se trata de una autoayuda que buscará lo que es el sueño por delante.
3: ¿Usted dónde aprendió a escribir?
5: Yo aprendí a escribir yo mismo. En 2015 empecé a escribir todas esas historias que embarquen la vida, pero no solamente iba a buscar lo que es investigar, conocer y comprender para hacer que esa historia abarque de una forma no lineal, de lo que es una historia que ha abarcado mucho tiempo con la perspectiva de vida que llegó lejos y encontrar lo que es la verdadera suerte de que este libro le llevará a incentivar a otras personas a que comprendan lo que es la condición. Y es un libro que puede entusiasmar a muchos para hacer que esta vida siga por delante.
3: Cuando uno escribe un libro, luego alguien se lo revisa, un editor. ¿Alguien le revisó a usted el libro o está escrito solamente por usted?
5: Yo escribí solamente con mi propio pensamiento. Lo único que hice este trabajo es la corrección del libro. Y editorial que está aquí en la Feria Internacional del Libro es Editorial Menetrede, que es también de República Dominicana. La cual ella, una fundadora de esa editorial, ella es madre azul, madre de una condición, con un hijo con autismo. Y ella se siente que este libro tuvo la esperanza de que hicimos mucha colaboración juntas para hacer que este libro llegue a toda la sociedad dominicana y latinoamericana, encontrar las diferencias, de poder tener la perspectiva de cómo ayudar a todos esos niños diagnosticados a buscar lo que es el verdadero sueño. Y sabes que ha sido parte de toda la vida entender lo que solamente elegir la carrera de escritor fue algo tan importante, que seguir utilizando muchas historias creativas para un público más diverso en una vida que necesitamos todos nosotros.
3: ¿Va a escribir otro libro? ¿O ya lo está escribiendo? ¿Está en otro libro ahora?
5: Estamos desarrollando otro libro, pero muy pronto siempre lo voy a dar muchos detalles para que vea lo que va a impactar. Y va a ser algo de un contexto que podría tener mucha controversia en la vida común de las personas.
3: ¿Cómo se siente en Colombia, en la Filbo, tanta gente, todo este mundo tan diferente?
5: A diferencia de mi país, República Dominicana no ha sido, no son muy fieles a la lectura, pero en Colombia sí saben, porque Gabriel García Márquez enseñó lo que es aprender a hacer un regalo para que la gente comprenda que la inteligencia y tener pensamiento es cambiar la historia, que puede abarcar las diferencias. La FIBO todavía mantiene su espacio y ha cambiado a muchas personas, que encontrará lo que es la vida para resistirse, de una vida que necesitamos tener mucha lectura y encontrar que es una gran manera de yo poder compartir con todos los colombianos.
3: ¿Y qué tal el libro para el cine? ¿Se podría ir este libro para cine? ¿Hacer una película con él?
5: Sí, considero hacer esto, pero será una historia que determina hacer algo con carácter, de que puede desarrollarse de una sola toma, para ver lo que es, cómo una persona autista está interpretando lo que es un hecho, de que o está abarcando la posibilidad de tener todo, rompiendo los límites de lo que vive con su madre y de su familia y sus amistades. Es una vida tan ocupada que no comprende lo que es mi condición del autismo.
3: ¿Usted no se siente muy orgulloso con su libro?
5: Sí, es un gran orgullo a toda la comunidad. Sin importar de que tú sientes, de que tú sigues adelante, cada alma que tienes debe ser aceptado como somos. Aquí estás compartiendo un universo que yo estoy haciendo, porque aquí no hay violencia en esta historia. Solo hay que saber lo que uno escucha, porque el gran sueño es buscar permitir que la vida y nuestra condición quede para siempre en nuestros corazones.
3: Usted es una persona tremendamente sensible y además espiritual.
5: Sí. A veces encontramos lo que es mi perspectiva para escuchar lo que un sueño busque, porque yo todavía sigo siendo sensible cuando soy agradable, pero como soy escritor, tengo que abrir la puerta a cada persona que demuestra que tiene un espacio abierto para mí. Siempre lo voy a agradecer de todo el alma hablar de este tema de autismo, porque esta sociedad debemos seguir educando y comprendiendo mucho de lo que es la verdadera esencia de que este diagnóstico lleva más de 80 años que se ha detectado desde sus orígenes. Y hoy conectamos con nuestra vida, porque en este mundo debemos ser la responsabilidad, que hay que seguir valorando lo que uno premia y que tenemos que apreciar que este es el momento de estar respetando nuestro planeta que Dios creó.
3: ¿Tiene amigos autistas como usted?
5: Sí, yo tengo muchas. Pero el más importante, el que más admiro, es Natalia. Y Natalia ha sido una personalidad que también ella es muy funcional, y ella es de otro país, que es México, que también representa lo que es la cultura de cómo es el carácter del ser humano, y también de las obras y bocetos que también introduce, porque también muestra lo que es una persona autodidacta, igual que yo, pero nos parecemos ser diferentes, pero tiene historias que a veces con sus padres demuestra lo que es. No siente vivido de que es un fracaso, pero la vida, seguir por delante, es que hay que aceptar lo que es la vida con Dios, para seguir por delante y escuchar que las oraciones lleguen, para que otras personas revelen lo que es un talento, de lo que hoy nos sobra para todos nosotros, una sociedad que es muy irreversible ante las situaciones que está complicando por sus propias decisiones.
3: Alcy Polanco, yo creo que no tengo más que preguntar. Es una fantasía estar sentado al lado de un autor, el autor de En la sombra del autismo, una persona que se vive, se goza y se siente lo que hace. Alcy, muchas gracias. Qué honor para mí tenerlo aquí en Javeriana Estéreo, y ojalá que todos, que pase en Colombia unos días fantásticos, que su libro sea muy leído y que muchos de nosotros aprendamos lo que usted nos quiere enseñar. Muchas gracias.
5: Sí, gracias. Es un gran honor poder compartir contigo. Pero antes de irnos al terminar esta entrevista, recuerde que este libro está disponible aquí en este editorial de forma física, y también voy a estar presentando en la Filbo este mañana 30 de abril a las 4 de la tarde en el Gran Salón de Colferias, la cual también voy a vender libros aquí mismo en este lugar para que la gente compre y busque lo que es el sueño de seguir sembrando una historia que dejará de mostrar lo que es un nuevo inicio de un legado que hablaremos de astismo en nuestro país y también en Latinoamérica.
3: Tiene que firmar los libros.
5: Sí, así mismo. Firmar los libros siempre será lo mejor que tengo en porvenir, de que el autismo en Colombia debe seguir adelante.
3: Muchas gracias.
5: Y también para que lo que han vendido la FIBO puede comprarlo también en Amazon y Apple Books, para que disfrute lo que es una experiencia digital a donde vayas.
3: Muchas gracias, de nuevo.
5: Igualmente, puedes seguir en redes sociales, en Instagram, en @alcipolancoc. Una L de limón, una C de casa y una L de tapina. Y Polanco y una C al final. Y también TikTok en Alci Polanco.
3: Muchas gracias de nuevo.
5: Igualmente, te lo agradeceré siempre.
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6: ¿De dónde viene la palabra palacio? Palatium era una de las 7 colinas de Roma, llamada así por la ciudad de Arcadia donde nació el rey Evandro. Allí se supone que uno de los gemelos, Rómulo y Remo, tuvo una pequeña cabaña. Después de que el emperador Augusto construyó su vivienda, muchos nobles lo imitaron. La colina se llenó de palacios, pero para distinguirla de la época de los Césares, le cambiaron el nombre a Palatina.
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0: Milonga del Ángel, composición de Astor Piazzolla, una de las cuatro partes de la Suite del Ángel, también conocida como Serie del Ángel o Concierto del Ángel. Milonga del Ángel hace parte del álbum Di Meola Plays Piazzolla, publicado en 1996.
1: Borges y yo. Al otro, a Borges, es a quien le ocurren las cosas. Yo camino por Buenos Aires y me demoro, acto ya mecánicamente, para mirar el arco de un zaguán y la puerta cancel. De Borges tengo noticias por el correo y veo su nombre en una terna de profesores o en un diccionario biográfico. Me gustan los relojes de arena, los mapas, las etimologías, la tipografía del siglo XVIII, el sabor del café y la prosa de Stevenson. El otro comparte esas preferencias, pero de un modo vanidoso, que las convierte en atributos de un actor. Sería exagerado afirmar que nuestra relación es hostil. Yo vivo, yo me dejo vivir, para que Borges pueda tramar su literatura. Y esa literatura me justifica. Nada me cuesta confesar que ha logrado ciertas páginas válidas. Pero esas páginas no me pueden salvar. Quizá porque lo bueno ya no es de nadie, ni siquiera del otro, sino del lenguaje o la tradición. Por lo demás, yo estoy destinado a perderme definitivamente, y solo algún instante de mí podrá sobrevivir en el otro. Poco a poco voy cediéndole todo, aunque me consta su perversa costumbre de falsear y magnificar. Spinoza entendió que todas las cosas quieren perseverar en su ser. La piedra eternamente quiere ser piedra, y el tigre, un tigre. Yo he de quedar en Borges, no en mí, si es que alguien soy. Pero me reconozco menos en sus libros que en muchos otros, o que en el laborioso rasgueo de una guitarra. Hace años yo traté de librarme de él, y pasé de las mitologías del arrabal a los juegos con el tiempo y con lo infinito. Pero esos juegos son de Borges ahora, y tendré que idear otras cosas. Así mi vida es una fuga, y todo lo pierdo, y todo es del olvido o del otro. No sé cuál de los dos escribe esta página.
0: El 14 de junio de 1986 falleció en Ginebra, Suiza, Jorge Luis Borges. Seis días antes de su muerte, recibió la visita de Marguerite Yourcenar, autora de las Memorias de Adriano, libro que fue traducido al español por Julio Cortázar. Se ha dicho que ella le preguntó a Borges en esa visita: Borges, ¿cuándo saldrás del laberinto? Y que él le respondió: cuando hayan salido todos. Quienes han mencionado la anécdota, en su mayoría, señalan que Borges y Yourcenar solo se conocieron hasta esa visita. El encuentro, comillas, entre Yourcenar y Borges se realiza en Ginebra en junio de 1986, seis días antes de la muerte del escritor, señala aún una gran experta como Ana María Yurba, quien habla de encuentro. Otras personas que recogen la anécdota de la visita de Yourcenar a Borges afirman que los dos, comillas, se conocieron hasta esa visita. Afirmación que carece de sentido si vamos a aceptar el diálogo que se cita. Solo dos personas que se conocen muy bien, que son amigas, y entre ellas Marguerite Yourcenar, desposeída de sus modales, ¿habría interpelado de esa manera a un Borges ya en su lecho de muerte? No lo creo.

Estudio número 12, opus 10, en do menor, revolucionario, de Chopin. Mauricio Pollini al piano. Escojo esta obra de Chopin para mencionar que en 2010 se presentó un espectáculo llamado A Chopin, Alexis o el Tratado del Inútil Combate, adaptación musical y literaria del texto Alexis o el Tratado del Inútil Combate de Marguerite Yourcenar. Tengo conmigo el cuadernillo que recibí de Johnny Howard cuando en mayo de 2002 visité Petit Plaisance, la casa que habitaron Marguerite Yourcenar y Grace Frick, compañera de vida de Yourcenar, su traductora al inglés y su administradora. Grace falleció en 1979 y allí se quedó Yourcenar. En mi recorrido, Joan me contó que Yourcenar cambió las cosas de la cocina y, lo más importante, cambió el lugar del piano de Grace, quien lo había colocado cerrando la puerta de acceso entre la cocina y los jardines en los que se encuentran, espero que aún, los condominios, entre comillas, como Yourcenar llamaba a los palomares y casitas para pájaros. Los libros también son una forma de aprender a sentir con mayor intensidad. Escribir es una manera de adentrarse en la profundidad del ser. Marguerite Yourcenar, 1987.

Marguerite Jusenar, Feature Z, canción del álbum Destination Paradise de 1992. John Watts menciona en la canción que lleva a Marguerite Jusenar en la guantera de su carro. En mi recorrido por Petit Plaisance, lo que más me sorprendió fue encontrar tanto en el primero como en el segundo piso fotografías en las que aparecen Jorge Luis Borges y María Kudama. En el escritorio de Jusenar, los papeles hablaban de un trabajo sobre Jorge Luis Borges. En esa habitación, fotos de Borges y Kudama. En el segundo piso, en la habitación para huéspedes, otras fotografías de la pareja. Ahora, cuando he regresado a la visita de Jusenar a Borges, recuerdo esas fotografías y pienso que eso de que solo se conocieron unos pocos días antes de la muerte del escritor no puede ser cierto. Petit Plaisance exhibe el recuerdo de una amistad.

Ezekiel Saw the Whale, Roland Hayes. Escojo esta pieza porque por 20 años, Marguerite Yourcenar estuvo escuchando a Roland Hayes para las traducciones al francés que publicaría en Río Profundo. Señala Jeremy Jangina. Cabe suponer que la intención era bastante buena. Sin embargo, atrapada entre el fin del colonialismo y una mentalidad occidentalizada, Yourcenar ofrece la típica visión exótica de la cultura negra plagada de estereotipos. Resulta imprescindible contextualizarlo, pero el historicismo que nos lleva a considerar esta traducción como un momento de la literatura francesa en un contexto precolonial hace que tal intento sea bastante torpe. Amamos a Yourcenar, digo yo, pero no como traductora de los Negro Spirituals. Pero volvamos a Borges y Yourcenar. Petit Plaisance nos ha permitido intuir que su amistad tenía años. Ana María Yurba señala, ¿qué une a Borges y Yourcenar? Dos de los escritores más singulares del siglo XX, que no obstante ser maestros de las lenguas en que plasman sus respectivas creaciones, se expresan en un lenguaje sobrio y sencillo, pero poéticamente rico, que no distrae al lector de la intencionalidad profunda que subyace en sus discursos y que exige una constante interpretación hermenéutica. Más allá de la coincidencia generacional, de su precoz iniciación en el mundo de la cultura clásica, de la fascinación por el mito, el amor por los libros y la erudición, más allá de su común amor por los viajes, del escepticismo, la ironía y el aparente aislamiento, son sus afinidades selectivas, recordemos a Goethe, su deslumbramiento por el esplendor de la palabra que ilumina y revela y el hecho de hacer de la escritura un destino, lo que permite establecer un principio de identidad entre Borges y Yourcenar que se asemejan en sus diferencias. Su espíritu libre, nómade, su desarraigo familiar y el exilio forzoso impuesto por la guerra hacen de Yourcenar un ser cosmopolita que tiene varias patrias, sentimiento que la lleva a morir en tierras de Maine, en los Estados Unidos, siguiendo al Dios, pues, comillas, se muera donde se muere sobre un planeta. Así le dijo a Matthew Galley en conversaciones publicadas con el título Con los ojos abiertos. Les yeux pleins ouverts. En Borges, que también se siente ciudadano del mundo, el cosmopolitismo nace, a nuestro juicio, del singular sentimiento argentino de pertenencia espiritual a Europa y su cultura fundante, heredado de aquellos ancestros que poblaron estas tierras sin olvidar sus raíces y de los afectos asociados a experiencias de vida y de conocimientos en el viejo continente que lo llevan a elegir Ginebra, ciudad unida a sus recuerdos, en la que fue feliz para su último descanso. No obstante su amor a Buenos Aires, de Ginebra dijo que era una, comillas, de mis íntimas patrias, la más propicia a la felicidad. Esto en el Atlas. Señala Ana María Yurba, a quien venimos citando. El amor por Buenos Aires se patentiza en la recurrencia con que la nombra, en la extensión de su obra, amor que se reafirma cuando escribe. Al retomar el hábito de ser Borges, emerjo invariablemente de un sueño que ocurre en Buenos Aires. ¿Quiere esto decir que más allá de mi voluntad y de mi conciencia, soy irreparablemente, incomprensiblemente porteño?

Lo squalo, Astor Piazzolla. Jean-Pierre Castellani señaló, en Jules Renard, la búsqueda testaruda de la cordura tiene que pasar por esas pruebas terribles que le impone al ser humano el destino, o sea, la casualidad. En definitiva, Jules Renard se asemejaría más bien, a nuestro parecer, a un Jorge Luis Borges, ese escritor cosmopolita quien, como todos los argentinos, decía que solo descendía del barco. Comparte con él la misma cultura universal, la frialdad geométrica y la voluntad del filósofo que pretende alcanzar la serenidad mediante la superación de las pasiones. Regresamos a Ginebra, días finales de mayo 1986. A mediados de noviembre de 1985, Borges y María Kodama se trasladaron a Ginebra, Suiza, y se hospedaron en el Hotel L'Arbalète. En Ginebra, Borges le dijo a Kodama, comillas, me he convertido en una especie de mito. Cuando surja el tema de mi entierro, aquí la gente recordará mi libro Los Conjurados y los hará pensar. Esa será mi última contribución. El 26 de abril, en el Hotel L'Arbalète, celebraron su matrimonio Kodama y Borges, que por cuestiones legales se había tramitado por poderes en Paraguay. Jean-Pierre Benes, su editor en La Pléyade, que preparaba la publicación de los últimos volúmenes de su obra, leyó un poema que terminaba: no hay más paraísos que los paraísos perdidos. Pero Borges lo interrumpió en plena ceremonia, según Williamson, para decir que ese verso debería suprimirse porque por fin había encontrado el paraíso al lado de María Kodama. Borges y Kodama compraron un departamento en el barrio viejo de Ginebra, muy cerca de donde vivió con sus padres durante la adolescencia. Se trasladaron ahí. Borges, cuenta Alicia Jurado, que habló con él por teléfono, estaba lleno de vida. Tenía planes para escribir varios cuentos. Uno de ellos consistía en la reescritura del último capítulo del Quijote. Terminó de escribir el prólogo al último volumen de La Pléyade y un guión sobre la salvación de Venecia. Una tarde lo visitó Marguerite Yourcenar, a la que había conocido años atrás, y conversó con ella varias horas. Años atrás, en 1978.

Nocturno, Opus 27, número 2, de Federico Chopin. María Joao Pires, en vivo en el Jardín Musical de Bruselas. Escribe Juan Marechal. Borges recibió en 1978 el doctorado honorario de Harvard con el aplauso de las 20.000 personas allí presentes para las ceremonias de fin de curso. También fue distinguida con el mismo grado Marguerite Yourcenar, que conversó largamente con Borges en la cena dada por el presidente Bock la noche anterior. Y viéndolos tan embebidos en su conversación, sentía que aquella extraordinaria pareja representaba el sueño literario del siglo XX. O para decirlo con palabras del mismo Borges, desconocemos los designios del universo, pero sabemos que razonar con lucidez y obrar con justicia es ayudar a esos designios que no nos serán revelados. El 14 de junio de 1986 falleció en Ginebra, Suiza, Jorge Luis Borges. El 14 de octubre de 1987, apenas dos meses antes de fallecer, Marguerite Yourcenar dictó en Harvard la conferencia Borges o el vidente. Creo que ese texto era el que estaba sobre su escritorio en Petit Plaisance cuando yo tuve la oportunidad de visitar su casa.

Entrevistada por Xuxa Guppy, Margaret Yourcenar contó sobre el uso que había hecho de la canción de Bob Dylan, Blowing in the Wind, que acabamos de escuchar. El título en francés de mi último libro, Quoi l'éternité, que proviene de un poema de Rimbaud, Quoi l'éternité, el retrouvé, es exactamente lo que yo pensaba. Pero este libro es el tercer volumen de mis memorias. Los otros dos se están traduciendo al inglés en este momento. Hay ciertas palabras que no se pueden traducir literalmente y hay que cambiarlas. Por ejemplo, el primer volumen lo he traducido al inglés como Dear Departed. El segundo volumen se llama Archives du Nord. Pero en otro idioma, norte evoca una imagen diferente. En Inglaterra, el norte se refiere a Manchester, o incluso en Escocia. En Holanda son las Islas Frisias, que no tienen nada que ver con el norte de Francia. Así que lo he cambiado por completo y he tomado la primera línea de una canción de Bob Dylan, Blowing in the Wind. Cito la canción del interior como epígrafe. ¿Cuántos caminos debe recorrer un hombre antes de que se le pueda llamar hombre? Es muy hermosa, ¿no crees?, le dice a la periodista. Al menos define bien la vida de mi padre y la de muchos otros.

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Jacinto Chiclana, Borges, Piazzolla, Rivero, 1965. 14 de octubre de 1987, Universidad de Harvard. Borges o el vidente, última conferencia de Marguerite Yourcenar, de la cual leeré con y para ustedes apartes, invitándolos, porque está un clic, a buscarla completa. En la leyenda de todos los pueblos, escribe Yourcenar y lo dice, podemos encontrar esa imagen llamada arquetípica, el poeta ciego. En la India tenemos a Valmiki, autor legendario del Ramayana, que sentía correr bajo sus pies descalzos a las hormigas semejantes a las innumerables generaciones humanas. Los escaldos escandinavos son bardos, a menudo privados de la vista, al igual que los rapsodas griegos que ahora se confunden, para nosotros, con su gran prototipo, Homero el Ciego. Recordemos en el Metropolitan Museum el retrato de Aristóteles pintado por Rembrandt, en donde el filósofo, el observador de la naturaleza y de la sociedad humana, el profesor y maestro de Alejandro Magno, el hombre de ojos intactos, posa melancólicamente la mano sobre la cabeza de un busto de Homero, el vagabundo ciego. Pongamos al lado de esta imagen, si les parece bien, la fotografía de Fernando Chiana, que tomó en 1983, la mano de Jorge Luis Borges saliendo de una manga de la chaqueta y de una camisa de hoy, leyendo, comillas, el busto de Julio César y seguramente imprimiendo en su memoria los más mínimos huecos, los menores salientes de ese rostro, para verlo como muy pocos visitantes del museo lo hacen, pese a tener sus dos ojos.

Cuando escribo Borges o el vidente, no hay que tomar esa fórmula como una paradoja, dice Marguerite Yourcenar en Harvard. Y continúa: poseemos el mundo y a nosotros mismos a través de nuestros cinco sentidos, y la vista es, ciertamente, uno de los tres de los que más dependemos. Ahora bien, hay muchos de nosotros que no ven. La inmensa mayoría de los hombres no se ven. La muy noble modestia de Borges proviene de que él se ve como es, único y, sin embargo, igual a cualquiera. ¿Cómo lo somos todos? La mayoría de nosotros no ve al ser que tiene enfrente, ni al universo. Él, Borges, vive lo uno y lo otro. Nosotros descuidamos hacer esto mismo por pereza, por prejuicios, a menudo por rechazo puro y simple. Los hindúes tienen razón al hacer de la eka grata, la atención, una de las más elevadas cualidades mentales. No digo que sea suficiente tener mala vista como Borges y acabar tras ocho operaciones completamente ciego a la edad de 50 años para desarrollar un sentido agudo de la belleza o del horror de las cosas, para medir casi matemáticamente la importancia o el valor de los hombres y de los seres, como él hace en sus ensayos críticos, Inquisiciones, Discusión, nueve ensayos dantescos, una parte de la historia de la eternidad, por ejemplo, sin jamás denigrar y sin dejar tampoco que nuestra admiración se desvíe.

por una pista falsa. No creo, dice Jursenar, que la ceguera bastara para enseñar a Borges la clarividencia y la cordura, pero es un hecho que estas dos cualidades crecieron con la pérdida general de la vista. En vez de ser un motivo de tristeza lírica, fue para él un medio de ver el mundo en un sentido más amplio del que de ordinario se da a esa palabra, y de verse aún alcanzado por una desgracia que también le llega a otros muchos.

Fragmento de María de Buenos Aires, Astor Piazzolla, Orquesta Filarmónica de Calabria, Filippo Arlia, director. Voy leyendo con y para ustedes fragmentos de la conferencia pronunciada por Marguerite Yourcenar en la Universidad de Harvard el 14 de octubre de 1987. Yourcenar narrará: a los 50 años, Borges se quedó irreversiblemente ciego. Leer y escribir le resultaban imposibles y por una suerte o una desgracia irónica fue nombrado bibliotecario de la Biblioteca Nacional de Buenos Aires. 900.000 libros y sin ojos. Ser ciego no significa, por lo demás, según me explicaba él, la negrura trágica que imaginamos. Comillas. Se cree que los ciegos lo ven todo negro, me decía, pero no. Yo me levanto y me acuesto envuelto en una espesa niebla amarilla que todo lo recubre. ¡Ay, si yo pudiera contemplar una hermosa noche negra!, decía Borges. Nuestro destino es nuestro, dice Yourcenar. Tan nuestro es que nos modela y nos destruye. Pero no olvidemos que también a otros pertenece. Vidente, visionario, quisiera oponer aquí estos dos términos que solemos confundir. En el sentido más sólido del término, el vidente ve. Si está ciego, ve como Borges, con una mirada interior, ayudada por los recuerdos almacenados por sus ojos de antaño, reforzada quizá con los recuerdos ancestrales de hombres que vieron antes que él. Capaz de añadir a esta visión lo que la inteligencia más que la imaginación le aporta. Esta visión, liberada de las habituales limitaciones oculares, se extiende más en el tiempo, al parecer, y lo que viene a ser lo mismo en el espacio. Se podría hablar de una visión infinita, del mismo modo que un teólogo habla de una inteligencia infinita. Borges nos proporciona un ejemplo, comillas, los pasos que un hombre da desde su nacimiento hasta su muerte dibujan en el tiempo una figura inconcebible. La inteligencia divina ve esa figura inmediatamente de la misma manera que nosotros vemos un triángulo. Cita de Borges. No se trata del sentido del universo, comillas Borges otra vez, es dudoso que el universo tenga un sentido. No se trata de un sentido, vuelve Yourcenar, sino de una perspectiva. Podemos hablar aquí de visio intellectualis, dice Yourcenar, recurriendo al lenguaje de la Edad Media. La visión del visionario o del alucinado podría calificarse más bien de estática. Parte de una realidad más completa, más coloreada, más tupida que la de la mayoría de los hombres, y su genialidad funda sobre ella un conjunto de soberbias o peligrosas construcciones nacidas de sus propios complejos de alguna forma mitologizados o retórico ensamblaje de lo que le fue enseñado o de lo que oyó a su alrededor, lugares comunes que a veces se convierten en revelaciones. La orgullosa modestia de Borges nunca va más lejos de lo que han visto sus ojos muertos o del recuerdo de sus ojos vivos reverberado en unos espejos a los que ama y teme al mismo tiempo. No inventa, no delira. En realidad, cuando recordamos que Borges dice en otra parte que nunca le había sucedido personalmente nada como el descubrimiento de la armonía verbal del anglosajón o la filosofía de Schopenhauer, nos damos cuenta de que para este letrado, este erudito, la pérdida de los libros era la de un mundo.

Con Buenos Aires, Hora Cero, homenaje a Piazzolla, Gidon Kremer, que amó profundamente a Piazzolla, continúa leyendo con y para ustedes Borges o el Vidente, la conferencia pronunciada por Marguerite Yourcenar en la Universidad de Harvard, repito, 14 de octubre de 1987, testimonio de amistad. También a Borges el amor le llegó muy tarde y es uno de los más conmovedores, tal vez, de una época que ha olvidado el amor. También, hasta los años 70, tuvo Borges a su madre por lectora, enfermera y compañera incansable de sus estancias en los Estados Unidos o en otros lugares. Su amistad mutua parece no haber conocido sombras. El lugar que dejó vacío la anciana nonagenaria fue ocupado muy pronto por una chica joven a quien Borges había conocido siendo niña, es decir, en la época en que aún no estaba ciego. Durante los 13 años que precedieron a la muerte del poeta, ella lo será todo para él. Amiga, lectora, compañera de sus largos viajes, enfermera benévola y sobre todo, ideal humano. Casi vacilamos en describir esa discreta y permanente aventura. María Kodama, hija de una argentina y de un japonés a quien él dedicó uno de sus libros, Elogio de la Sombra, no la inspiró, según parece, toda una serie de poemas de amor. No, María hizo algo mejor. Cambió su forma de ver el mundo. Él había dicho que, comillas, enamorarse era crear una religión cuyo Dios decaería. Hubiera deseado eliminar esta frase, seguro de haber encontrado a un ser que no iba a fallarle. Ella fue Beatriz, Antígona, Cordelia. Borges acabó creyendo que el infierno dantesco tenía por punto central las patéticas palabras de Francesca de Rimini, dichosa hasta cuando la tormenta la arrastra junto con Paolo, comillas, porque él y yo jamás nos separaremos. Un clarividente crítico de Borges cree incluso que para el poeta el inmenso paraíso fue imaginado solamente para permitir que Dante, peregrino contrito, encontrara allí a Beatriz, figura teológica más que mujer, que lo recibe reprochándole sus pecados, pero es infeliz porque tiene a Paolo ahí. Afortunadamente, Borges no creía en el pecado. 13 años de vida en común valen más que un humillante encuentro en el cielo. Esa joven dulce, discreta y encantadora ha sido el contrapeso de su noche.

0: María de Buenos Aires, escena 5, Fuga y Misterio, de Astor Piazzolla. Gidon Kremer y la Kremerata Música, arreglo del compositor ruso Leonid Desyatnikov. Pienso en la visita que Marguerite Yourcenar hizo a Jorge Luis Borges en Ginebra en mayo de 1986. Nos dicen que 6 días antes del fallecimiento del escritor. Pienso en Petite Plaisance y el texto que se publicaría en Peregrina y Extranjera, que recoge la conferencia de Yourcenar en Harvard. Leo con y para ustedes la parte final de Borges o el vidente. La vida es un sueño. Todos estamos de acuerdo. Calderón, Shakespeare y Píndaro ya lo dijeron también. Borges, por su parte, ha contado un sueño auténtico, según él dice, en que un enemigo débil y enfermo, a quien ha abierto la puerta por compasión, saca el revólver. Voy a matarle y no puede usted escapar. Sí, dice Borges, tengo un medio de hacerlo. ¿Cuál? Pregunta el presunto asesino. Despertarme. El visitante no es más que un sueño. Pero si toda la vida lo es, ¿no será la muerte tan solo un despertar? Como siempre, en Borges, estas dos posibilidades se funden y se intercambian. La vida y la muerte forman parte del libro de arena. 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
5: Buenos días, bienvenidos a este nuevo encuentro con Asia. Esto es Aquí Asia en Javerian Estéreo, soy Rosa Cárdenas y nos ha quedado un poco del eco de esta maravillosa Feria Internacional del Libro de Bogotá, la FILBO, que tuvo como invitado de honor en esta oportunidad a la India. Allí hubo muchísimos acercamientos, muchas opciones de conocer también autores que venían de ese país por primera vez a Colombia y también autores colombianos que estaban mostrando sus trabajos y que buscan a través de estos trabajos también conectarnos con este maravilloso continente asiático y de manera particular con la India. En esta mañana de hoy y con ese eco que nos queda de la FILBO, estamos conversando con Paola Hun. Ella es una colombiana, pero ha estado inspirada en unos periplos espectaculares que ha realizado en diversos países del continente asiático. Nos hablaba, nos mencionaba el caso de la India, de Indonesia, y esto de algún modo también ha nutrido su trabajo editorial. Así que Paola, bienvenida aquí Asia de Javeriana Estéreo. Vamos a empezar con la primera noticia, digamos, eso que nos mueve y que lo trajo a usted a esta edición de la Filbo hace apenas unos días, y es el lanzamiento de su libro, un libro que nos conecta con esta realidad que deberíamos estar todos viviendo y que nos habla de la abundancia desde otra mirada, desde otra perspectiva, no necesariamente material. Cuéntenos acerca de su libro y de esta enseñanza fundamental que usted quisiera compartir con los colombianos a través de sus páginas.
6: Así es, Rosa, un placer estar aquí con ustedes. Y bueno, dentro de años viajando en el continente asiático, entre Bali, entre India, de hecho, algunos de los capítulos de este reciente o de esta reciente obra llamada Hola, Vida Millonaria fueron escritos en Indonesia, fueron escritos un par también en India. Sin duda, estas tierras, estos territorios me han enseñado muchísimo a lo largo de los años y diría yo que una de las principales enseñanzas que he recibido de estas tierras es entender cómo funciona la abundancia en todas sus dimensiones, porque se nos ha enseñado sobre la abundancia a verla de manera muy limitada, como si fuese solo el dinero, ¿no es cierto?, el recurso económico. Sin embargo, estando allá, empecé a entenderla de manera más amplia, más expansiva, entender la abundancia también como más presencia, como más gozo, como más amor que no duela, como más dinero que no pese, como más libertad que no asuste, ¿no? Entonces, poder ver la abundancia en todos sus matices también nos permite a nosotros como seres humanos empezar a disfrutarla y habitarla desde otros lugares.
5: Paola, yo entiendo que este es un segundo trabajo editorial dedicado a esta temática, pero entiendo que también ya había tenido la oportunidad de publicar un libro muy a tono, digamos que muy en el camino de esta última publicación.
6: Sí, de hecho, este es mi segundo libro. El primero se llama Maestría Interior y es una guía radical también, diría yo, porque tiene un enfoque, al igual que Hola Vida Millonaria, muy disruptivo para aprender a habitar nuestra mente y nuestras emociones. Más bien, relacionarnos de manera pacífica con nuestra mente y con nuestras emociones, que yo diría que esa es la base de toda abundancia, Rosa.
5: Me gustaría también, Paola, que nos compartiera cómo empieza este camino a la escritura, porque yo siento que de algún modo es retador escribir un libro, tener la disciplina de sentarse. Nos mencionó que incluso en este último libro usted tuvo la oportunidad de escribir capítulos en otros países. Así que seguramente se ha tratado de un proceso largo. ¿Cómo empieza usted este proceso y qué la motiva a poner sus ideas en un libro?
6: Bueno, yo en principio digo que riqueza que no se comparte se convierte en una carga, ¿no? Y cuando el camino, la vida misma te ha venido enseñando una serie de cosas, el silencio pues no le sirve a nadie. Entonces, desde un cúmulo de notas en mi celular, de notas que ya no cabían en mis cuadernos, cuando eso empieza a pasar, es cuando digo, esto merece ser compartido, sobre todo porque a nivel personal, estas herramientas son herramientas que me han servido. ¿Qué me trajo hasta aquí? Como a muchos de nosotros, los seres humanos, el camino al desarrollo personal, a la transformación, para muchos de nosotros viene a través del dolor, ¿no? De la puerta del dolor. Yo tuve una pérdida enorme hace 17 años ya y desde ese entonces necesité rescatarme a mí misma. De hecho, me dedicaba a otra cosa completamente diferente. Sin embargo, esta búsqueda de rescate personal terminó en una expansión, valga la redundancia, personal, y una expansión también de conocimiento, de herramientas, y esto definitivamente no podía quedarse solo conmigo. Y encuentro en la escritura una vía también de aterrizaje de muchos más ideas, pensamientos, conceptos, que se vuelve todavía muchísimo más nutritivo ponerlos, ¿no? Como que aterrizarlos, coge uno una pequeña semilla y esa pequeña semilla empieza a echar raíces, y eso obviamente no solamente me sirve a mí, sino que sé que le sirve a muchos, a miles o quizás a millones de seres humanos que puedan leer.
5: Paola Jun es nuestra invitada de hoy en Javeriana Estéreo. Cuando estaba coordinando esta conversación, yo me preguntaba, ¿será un apellido que está conectado con algún otro país del mundo? Me sonó quizás algún vínculo con China, con Corea, quizás. Entiendo que no es el caso, Paola, pero noto de todos modos en la manera en la que nos habla que sí ha tenido experiencias quizás en otras partes del mundo. Compártanos un poco acerca de este periplo. Ahora entiendo que se encuentra en Cali, desde donde toma esta entrevista, pero quizás ha estado viviendo en otros países, Paola.
6: Más que viviendo, he estado pasando temporadas, ¿no es cierto? Pero, sin embargo, los países en los que más he estado de manera un poco más permanente han sido la India, bueno, y he recorrido pues diferentes partes de Indonesia también. Sobre todo diría que el mayor bagaje de aprendizaje que pueda tener a nivel internacional viene de allá. Y fue muy nutritivo, es muy nutritivo. De hecho, en esta oportunidad en la FILBO tuve la oportunidad de compartir en 3 conversatorios dentro del pabellón de la India, donde hablamos diversos temas, entre ellos los valores, ¿no? Hablamos sobre los valores culturales de India. ¿Qué es eso? En términos muy puntuales que me he traído de allá, ¿no? Aparte de esto que mencionamos iniciando esta conversación, ese profundo sentido de devoción, ¿no? Yo diría que ningún otro territorio en el mundo vive tanto la devoción o el camino espiritual como India, por ejemplo. Y en relación a Bali específicamente, diría que no conozco otro territorio en el que podamos sumergirnos en un estado de total bienestar como Bali.
5: Me llama mucho la atención estos periplos que hace con frecuencia a la India. Me contaba que prácticamente cada año estaba visitando este país y entiendo que la diversidad y digamos que es un país absolutamente grande y variado, tal como podríamos pensar también de nuestra Colombia, pero sin duda con muchos matices, ¿no? Muchas culturas, mucha presencia también de religiones diversas. Está el hinduismo, pero también está el budismo, están los sikh, está toda una infraestructura, digamos que muy rica en cuanto a creencias en la India. Me gustaría que nos contara específicamente a qué ciudad de la India va y por qué ese espacio en particular.
6: Bueno, yo visito muchas ciudades entre el norte y el sur de la India porque claramente es enorme. Sin embargo, cuando voy hacia el norte de la India, busco de alguna manera, aparte de visitar algunas de sus ciudades principales icónicas, obviamente como Nueva Delhi, como Jaipur, Udaipur, Jodhpur, ¿no? Que hacen parte del Triángulo Dorado. Aparte de esas ciudades, busco también visitar las ciudades más sagradas. Por ejemplo, Brindavan, que es conocido como el Jerusalén de la India. Es un territorio, no es fácil realmente, porque a nivel del ojo occidental se experimenta mucho caos, ¿cierto? Pero cuando uno es capaz de liberarse un poco del juicio mental, logra entender la dulzura de estas tierras de Brindavan. Eso hacia el norte. Hacia el sur, he visitado Coimbatore. Nada más el mes pasado estuve en una montaña que se llama la montaña de Arunachala, dentro de un ashram, ¿no? Es muy interesante para mí poder visitar todos estos territorios y aprender, ¿no? Aprender del silencio, aprender a sumergirnos en el silencio, que es algo que nos falta muchísimo todavía por acá en Occidente.
5: Y Paola, también me llama la atención saber cómo es este periplo que usted tiene en la India. Nuestro programa siempre busca conectarnos con algún aspecto de algún país de Asia. Así que al visitar India, ¿usted tiene, digamos, que algún maestro, alguna persona con la que esté dialogando para nutrir su trabajo, para nutrir sus obras? ¿O cuál es el itinerario un poco de estos viajes que ha realizado a la India? ¿Cuál es el objetivo con el que usted llega a ese país?
6: A lo largo de todos estos años he conocido diferentes personalidades, maestros, enseñanzas, ¿no es cierto? No tengo un ser humano, una persona, un gurú en particular. La verdad, me permito dejarme inspirar de la multiculturalidad. Si hay algo que he aprendido allá, cuando se refiere uno a Dios o a los aspectos de lo divino, es que hay ilimitadas maneras en que lo divino se presenta ante nosotros a través de diferentes enseñanzas. Entonces, voy muy con la mente abierta a aprender de diferentes líneas, de diferentes escuelas. Muchas veces llevo grupos de personas que quieran tener una experiencia inmersiva en India, una experiencia consciente que vaya un poco más allá del turismo, aunque conocemos los lugares una vez más icónicos, más hermosos, digamos con más trascendencia histórica y cultural. Además de eso, también nos sumergimos en una experiencia de conexión y bienestar. Entonces, a veces voy sola, a veces voy con grupos.
5: Paola, y en estas visitas, también supongo que hay sesiones quizás de meditación, de yoga, o qué hacen las personas que viajen con usted, además de recorrer los diferentes espacios. También hay un encuentro con usted, supongo, como maestra, como guía, en el que les permita tener este tipo de experiencias, o qué hace con los grupos que viajan con usted a India.
6: Claro que sí, ya de por sí el hecho de estar en India ya es todo un viaje interior, pero además de eso acompañamos la experiencia, sí, a través de prácticas de diferentes tipos de yoga, porque hay muchos tipos de yoga, a través de prácticas de meditación. La mayoría de personas que viajan conmigo en realidad no son meditadores asiduos, son personas simplemente que están buscando abrirse a estas experiencias, a encontrar respuestas en su vida, que tienen ciertos desafíos algunas otras personas que simplemente les llama ese territorio, sienten algún tipo de conexión. También manejamos dentro de toda esa experiencia ciertos procesos personales, porque todos los seres humanos tenemos áreas de vida para trabajar. Y todos de alguna manera queremos también expandirnos, potencializar, elevar alguna área. Entonces eso también lo trabajamos durante el viaje.
5: Y nos mencionaba también el caso de las visitas a Bali. Y Bali me parece un destino bien interesante porque es cuna del hinduismo balinés, ¿no? Una religión, pues, de origen, digamos, en este país, que tiene, claro, sus vínculos con la manera en la que se expresa el hinduismo en India, pero que ha tomado un carácter único por estar allí, en Bali, al punto de tener su propio nombre, ¿no? El hinduismo balinés. ¿Cómo ha percibido, Paola, esta experiencia religiosa en Bali, este tipo de creencia? Y nos decía que efectivamente era un lugar maravilloso, ¿no? Para poder poner en contexto un poco todo y para reconectarse también con uno mismo.
6: Claro que sí. De hecho, aunque tiene la misma raíz filosófica de India, este hinduismo balinés, digámoslo, se vive desde un lugar un poco diferente. En Bali, diría yo que la reina es la ofrenda. Ellos, desde que se levantan, sí, hasta que se acuestan, están haciendo continuamente ofrendas. Lo que primero uno hace cuando uno abre los ojos allá y abre las cortinas o se asoma a la ventana, es ver a todos los balineses sacando sus ofrendas fuera de su casa, de sus negocios, poniéndolas en sus altares. Tienen una manera, digamos, muy única de relacionarse con lo divino a través de la gratitud. Desde allí es desde donde se levantan y cómo viven también. Entonces, cuando visitamos Bali, resulta que nos sentimos sumergidos en ese ambiente grato, porque ellos de alguna manera bajan las revoluciones, no andan corriendo y terminamos quienes vamos sumergidos en esa modalidad que trae muchísimo bienestar, poder vivir desde la gratitud y desde la calma también.
5: Nos habla de este concepto de la abundancia no solo limitado a lo pragmático, ¿no? A lo material, a lo que podemos tocar. Y me parece que un aspecto lindo de la vida que podemos disfrutar es precisamente compartir con los demás, ¿no? Esos espacios de riqueza con los amigos, con la familia. Me gustaría saber si en estas visitas particulares, en este caso a Bali, en Indonesia, usted percibió ese toque o esa necesidad de los balineses de compartir con los demás, como esa escena familiar o esa escena de la ciudad. Si vio de algún modo esta riqueza que tendrían las personas de Bali en cuanto a su relacionamiento con el otro.
6: Claro que sí, desde todos los matices y en todos los contextos vale esa abundancia absoluta, a través de su gente, a través de la comida. Toda la experiencia en Bali, obviamente bajo una buena dirección y guía, porque pues obviamente como todo territorio tiene sus matices. Sin embargo, si uno viaja a Bali bajo una guía consciente, ¿no es cierto? Puede uno entrar en el ambiente, digamos, más esencial de Bali, donde se vive esta abundancia en todos sus matices. De hecho, yo tengo un capítulo dentro de esta segunda obra, O la vida millonaria, donde hablamos de los estándares a la hora del dar. Y mucho de eso también lo vi reflejado en Bali. A veces queremos recibir más, queremos tener más, queremos elevar nuestros estándares de vida. Sin embargo, para elevar esos estándares a la hora de recibir, nosotros como seres humanos tenemos que aprender a elevar nuestros estándares también a la hora de dar. Y no solamente es dar cosas materiales. De hecho, no es ni dar ni siquiera lo que me sobra, ¿no es cierto? Porque ahí no estamos dando, estamos es limpiando, ¿sí? Y cuando damos, pero eso que estamos dando nos cuesta darlo, no estamos dando, no lo estamos arrancando, ¿no? Entonces, por eso es que tenemos que aprender muy bien de qué se trata este arte de dar de manera desinteresada. Entonces, a tu pregunta te respondo sí, absolutamente. Uno lo ve en absolutamente todo.
5: Muy valioso este concepto de dar, Paola. Y casi que me suena un poquito al mismo tono que nos hablan desde el cristianismo, ¿no? Cómo importante es dar no necesariamente lo que te sobra, sino casi que lo que te hace falta. Creo que muchas visiones religiosas del mundo también nos hablan de este concepto de dar y me parece bien relevante destacarlo. ¿Hay algún otro concepto, Paola, que usted crea que es una base fundamental para que como seres humanos, independientemente de la religión o del piso desde el que estemos en pie, hay algún concepto que efectivamente usted sienta que es absolutamente vital, que sin eso quizás no valdría la pena seguir interactuando en donde estamos?
6: Sí, hay un concepto que se vino integrando en mí a través de los años, a través de las experiencias, que siento que cada vez busco adentrarme más en él y compartirlo más, y es la certeza. Todos los seres humanos queremos llegar a algún punto, a algún lugar, a obtener algo. Sin embargo, a los seres humanos no se nos ha enseñado a tener certeza. Y yo diría que la certeza va un poco más profundo que la fe misma. A veces, cuando hablamos de fe, casi que es entregar la responsabilidad a alguien afuera netamente. En cambio, cuando yo anido la certeza, no solamente guardo la fe de que eso externo, eso superior me acompaña, sino que doy pasos también. Porque cuando yo tengo certeza, tomo acciones concretas, camino hacia eso que quiero. Entonces, es súper importante empezar a enraizar esa certeza en nosotros, porque si vamos a hablar de riqueza, si vamos a hablar de abundancia, la riqueza y la abundancia sigue a la certeza.
5: Muy valioso este comentario que nos hace Paola Jun aquí en Javeriana Estéreo, esta necesidad de tener certeza, ¿no? De contar con la certeza en nuestras acciones, en lo que vivimos. Quisiera también, Paola, que exploráramos un poco más este término de la abundancia que usted expone en su libro. Hablamos de que efectivamente no se trata de lo netamente pragmático, de lo visible, pero ¿de qué otras maneras nos sugiere usted a través de su obra llegar a conquistar la abundancia? Y me parece muy relevante este tema con el vínculo con las personas, ¿no? Con la familia misma. ¿Hay alguna estrategia que nos sugiera el libro para tener esta abundancia, digamos que en un contexto social en el que podamos estar?
6: Has mencionado algo importante y es la familia, ¿no? Y la familia también es fuente de abundancia. A veces decimos los seres humanos, heredé esto de mi papá, de mamá, heredamos, a veces decimos que heredamos cosas que no nos gustaría haber heredado, ¿no es cierto? Sin embargo, dentro del clan familiar mismo se mueven dones, ¿no? Se llaman dones ancestrales. Son dones como que tiene el clan familiar, ¿no? A veces, por ejemplo, familias de personas que comunican muy bien, familia de personas que escuchan muy bien, familias de artistas. Y ese don ancestral muchas veces busca salir por alguna de las personas del clan familiar. Y a veces cuando viene con fuerza es porque ancestros nuestros se han resistido, no le han dado vida a eso que quiere salir, a ese don ancestral. Esa es una de las vías de riqueza también para nosotros como seres humanos y hacen parte de la herencia familiar, de esa herencia que sí queremos tomar. Aparte de esto, también me gustaría hablar acerca del deseo, porque a veces se nos ha enseñado que el deseo o la ambición es como si fuese un acto de codicia, ¿no? Pero sin embargo, si lo vemos desde la línea del espíritu, desde la visión del espíritu mismo, es apertura a la vida. Nuestro espíritu, porque finalmente todos en últimas somos seres espirituales, cuando dejamos este cuerpo, finalmente eso es lo que queda de nosotros. Somos seres espirituales y el espíritu está buscando expansión siempre. Nuestro espíritu siempre sabe que hay más y lo está pidiendo, lo está reclamando de alguna manera. Entonces, no hay que tenerle miedo a ese deseo, sino que más bien hay que hacerse cargo de los deseos que tenemos. Tengo este deseo, okay, una vez más, ¿cuáles son esas acciones concretas que estoy tomando en dirección a eso que quiero?
5: Si usted tuviera que dar un consejo a un joven que de pronto se encuentra en una situación particular o alguien que tiene alguna dificultad en este momento en su vida, ¿cuál sería ese consejo inspirador que de algún modo tiene conexión con estas experiencias que ha tenido usted en Indonesia y en India de manera particular?
6: Cuando nosotros tenemos desafíos en nuestra vida, problemas, retos, tengamos presente en qué estamos invirtiendo nuestra atención. Nuestra atención es nuestro recurso más valioso, porque donde está yendo nuestra atención, está yendo nuestra energía, está yendo nuestro tiempo, es decir, está yendo todo, ¿no? Y a veces nuestra atención va absolutamente dirigida al problema. Alimentar el problema, no a solucionar, al resolver el problema. Entonces, en esa dirección, cuando tenemos estos desafíos, tengo que ver muy bien hacia dónde está dirigida mi atención, en qué estoy invirtiendo mi tiempo y mi vida. Y si logramos reenmarcar eso, muy seguramente nos vamos a posicionar desde otro lugar frente a esa situación o desafío.
5: Muy valioso también ese comentario de la atención, Paola. Me gustaría también que nos hablara de otro destino de Asia que quizás no haya visitado, pero que considere puede estar en sintonía con esto que usted nos está enseñando, con este concepto también de la abundancia. En India e Indonesia ya son sus territorios, allí también ha escrito parte de sus libros. ¿Hay algún otro país de Asia que considere puede estar en ese mismo tono?
6: Tailandia, siento que es ese destino que me gustaría visitar prontamente. De hecho, en octubre tengo mi próximo viaje a Bali y quisiera hacer, antes de viajar a Bali, una parada en Tailandia.
5: Muy bien, pues ya estamos llegando al final de este espacio en Javeriana Estéreo y me gustaría que nos dejara con alguna palabra o alguna expresión que usted haya conocido en alguno de los países que ha visitado, en India o Indonesia, y que le haya llamado la atención, que crea que puede ser un buen recurso recordar de vez en cuando algún término, alguna expresión, alguna palabra que esté con usted, que se haya quedado en su corazón y que nos pueda compartir hoy.
6: Unas frasecitas con las que me gustaría cerrar. Estamos hablando de abundancia, hablamos de la abundancia de todos estos territorios, de la abundancia nuestra, cómo activarla. Así que aquí mi sugerencia sería que comuniquémonos con nosotros, o más bien hablémonos de manera abundante, de manera que nos eleve, relacionémonos con los demás con abundancia. Usemos nuestro tiempo como lo usaría la riqueza misma. De alguna manera, cuando te estés nutriendo, también piensa qué es eso que a la hora de nutrirte te trae más riqueza. Y sobre todo, sube o eleva esa creencia de lo que crees que es posible.
5: Pues maravillosas estas experiencias que nos ha compartido hoy Paola Hun en este espacio de Javeriana Estéreo. Gracias por estar con nosotros. Cerramos con un toque de música. Hace unos días el jefe de Cancillería de la Embajada de la India estaba con nosotros en la emisión en vivo de Aquí Asia desde la Filbo y nos sugirió varios temas musicales que

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1: La Iglesia nos presenta un texto tomado de Juan capítulo 15, versículos 18 al 21, donde se recoge una frase muy dura de Jesús. Si el mundo los odia, sepan que primero me ha odiado a mí. A primera vista, parece un anuncio pesimista, como si ser cristiano fuera sinónimo de conflicto permanente. Pero leído en su contexto, el mensaje es otro. Cuando el Evangelio habla del mundo, no se refiere a las personas en general, sino a un sistema de valores que se opone al proyecto de Dios. La injusticia, la mentira, la ambición desmedida. Jesús no fue rechazado por hacer el bien, sino porque su mensaje desenmascaraba ese sistema. Por eso, el texto no dice que todos los creyentes serán perseguidos, sino que quienes viven en coherencia con el Evangelio pueden encontrar resistencia. No por fanatismo, ni por imponer ideas, sino por vivir con una libertad que incomoda. El mismo Jesús aclara la raíz del problema. No conocen al que me envió. Es decir, no se trata de maldad pura, sino de una profunda ignorancia de Dios. Muchas veces, quienes rechazan el mensaje no han tenido la oportunidad de comprenderlo realmente. Este pasaje, entonces, no invita a sentirse víctima, sino a entender mejor la realidad. Seguir a Jesús no es buscar el rechazo, pero tampoco es sorprenderse cuando aparece. La clave está en la coherencia, vivir el Evangelio con sencillez, sin agresividad, pero sin renunciar a lo esencial. Porque al final el problema no es el rechazo, sino dejar de vivir como Jesús enseñó. Los acompañó Ender Velandria, profesional del Centro Pastoral San Francisco Javier.
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1: La Iglesia nos presenta un texto tomado de Juan capítulo 15, versículos 18 al 21, donde se recoge una frase muy dura de Jesús. Si el mundo los odia, sepan que primero me ha odiado a mí. A primera vista, parece un anuncio pesimista, como si ser cristiano fuera sinónimo de conflicto permanente. Pero leído en su contexto, el mensaje es otro. Cuando el Evangelio habla del mundo, no se refiere a las personas en general, sino a un sistema de valores que se opone al proyecto de Dios. La injusticia, la mentira, la ambición desmedida. Jesús no fue rechazado por hacer el bien, sino porque su mensaje desenmascaraba ese sistema. Por eso, el texto no dice que todos los creyentes serán perseguidos, sino que quienes viven en coherencia con el Evangelio pueden encontrar resistencia. No por fanatismo, ni por imponer ideas, sino por vivir con una libertad que incomoda. El mismo Jesús aclara la raíz del problema. No conocen al que me envió. Es decir, no se trata de maldad pura, sino de una profunda ignorancia de Dios. Muchas veces, quienes rechazan el mensaje no han tenido la oportunidad de comprenderlo realmente. Este pasaje entonces no invita a sentirse víctima, sino a entender mejor la realidad. Seguir a Jesús no es buscar el rechazo, pero tampoco es sorprenderse cuando aparece. La clave está en la coherencia, vivir el Evangelio con sencillez, sin agresividad, pero sin renunciar a lo esencial. Porque al final el problema no es el rechazo, sino dejar de vivir como Jesús enseñó. Los acompañó Ender Belandria, profesional del Centro Pastoral San Francisco Javier.
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1: ¡Oye! Música y cultura hasta la sepultura. Queridas amigas, queridos amigos, les está saludando efusivamente César Pagano en compañía de Virginia Isuama Villegas en los comentarios y de Daniel Ángel, el ingeniero técnico que se encarga de los fenómenos de la grabación. Vamos a comenzar este programa dedicado a la noche sabrosona, con un artista dominicano, que a la vez es cantante y compositor, Bobby Quesada, que tenía una muy buena orquesta que alcanzó a divulgar en los predios de Nueva York principalmente.
3: Para nosotros que nos gusta la noche, les traemos esta maravillosa composición de Bobby Quesada. Y la letra dice así: no me gusta el día, por la noche es mejor el ambiente. Por el día se cansa la gente, por la noche es mejor el ambiente. Por el día se sofoca, por la noche sí se goza.
1: Bueno, entonces vamos con el texto y la música a escuchar y deleitarnos con Bobby Quesada.